0: No, más de tan de millones, este, un moro solo da, le va a ir a la producción, este, todo está.
1: Moro de los